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1: 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Queremos darle una bienvenida a todas las mujeres que hacen vino por todo el mundo.

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2: Para todos aquellos amores que fueron obligados a ser separados. Esta canción es para ti.